0: Buenas tardes, Elisa, Vicente, ¿qué está aquí?
1: Buenas tardes, Elisa. Happy
0: Hudson, Police.